0: Son las 2 de la madrugada y 5 minutos.
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0: Son las 2 de la madrugada y 38 minutos.
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2: Son las 3 de la madrugada y 43 minutos.
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1: Son las 4 de la madrugada y 10 minutos.
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0: Son las 4 de la madrugada y 41 minutos.
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2: Son las 5 de la mañana y 48 minutos.
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0: Son las 7.
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0: El ritmo que no para, cuando Sean Paul nos pone a bailar con She Doesn't Mind.
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0: cargado de buen rollo, de optimismo, de energía positiva, el éxito de Neil Moliner, Mi religión.
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1: En los últimos 60 minutos no hemos dejado de ponerte grandes canciones, justo las que más te gustan a ti. Y es lo que vamos a hacer en la próxima hora, porque estamos a punto de terminar esta que ha llegado cargada de grandes canciones.
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1: Son las 8.
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1: Aparte de escuchar siempre la mejor música, lo más bonito de esto es que estamos en una conexión real, porque tú quieres escuchar una canción y yo te la pongo.

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1: Entonces vamos a arrancarlo con altura.
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0: evolución de Rosalía, la que conocimos hace ya algunos años, pero que ahora se ha convertido también en una estrella internacional. Rosalía nos trae hoy con Altura junto a El Guincho.
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0: Camilo, que para ser feliz no hace falta tener demasiadas cosas, sino simplemente saber valorar aquello que cuesta poco, pero que tiene un valor enorme. Y así nos lo cuenta en su canción Vida de Rico.
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1: Y te acabas de incorporar ahora a la radio, que sepas que llegas tarde. Yo soy
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1: Y para mí es un placer prometerte que los próximos 60 minutos van a llegar cargados de números uno. Números uno como los que hemos puesto en los últimos 60 minutos.

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10: Son las 9.
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0: 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La plataforma del Hospital de Cieza reclama al 061 que aclare qué cobertura sanitaria queda en la Vega Alta cuando la UME número 5 realiza traslados entre Caravaca y Lorca. El colectivo acepta que atienda emergencias fuera de su área, pero advierte de ausencias cercanas a 4 horas y pide conocer qué recurso la sustituye. Hola, les habla Pedro José Sánchez, martes 18 de agosto. La plataforma recuerda que, aunque UME, SUAP y PAC disponen de soporte vital avanzado, no son recursos idénticos. La UME cuenta con 2 técnicos y está destinada especialmente a pacientes críticos. Sanidad asegura que la asistencia permanece garantizada y señala que solamente uno de los 58 servicios realizados en julio por la UME de Cieza fue un traslado desde el noroeste. También afirma que existen mecanismos de sustitución. El colectivo pide saber qué unidad cubrió aquella ausencia, cuánto tardó y qué criterios aplicó el centro coordinador del 061. Cieza ya mira de lleno a sus fiestas patronales. El periodista Leandro Cayuela convirtió el pregón de la Feria y Fiestas de San Bartolomé en una declaración de amor a Cieza y a su gente ante los numerosos vecinos congregados en la Plaza Mayor.
11: Pero como siempre digo, en todo lo que hago y sobre todo en las cosas que quiero hacer bien, lo vamos a intentar. Sobre todo lo primero. Espero que disfrutéis de este pregón, que no es otra cosa que un acto de amor hacia Cieza y su gente.
0: Durante cerca de 22 minutos, Cayuela recorrió sus recuerdos de infancia, las tradiciones ciezanas y la nostalgia de vivir lejos de su municipio. Uno de los momentos más emotivos estuvo dedicado a su abuela María, presente a sus 95 años.
11: Que me detenga especialmente mi abuela María. Además de porque tengo la inmensa suerte de que esta noche nos acompañe a sus 95 años, también porque siempre será mi persona favorita del mundo. Una mujer que a día de hoy sigue hablando de su calle Espartero, donde creció y donde tanta pesadumbre pasó, que perdió la cuenta de las lías de esparto que hizo para poder llevarse algo a la boca y a la que su padre, mi bisabuelo Pepe, le aseguraba que tendría una vida mejor que la de ellos, y así fue. La verdad es que la llevaría a la luna si me lo pidiese, porque para resumir, mi vida, nuestra vida, la de mi hermana, la de mi madre, hubiera sido mucho más difícil sin ella. Así que, abuela, gracias por todo, es una suerte ser tu nieto.
0: También reconoció el trabajo de las cofradías, la hostelería y el tejido asociativo, y recordó sus comienzos en la prensa local antes de iniciar su trayectoria en la televisión. Al finalizar, recibió una obra del artista ciezano Paco Chicha y la medalla de oro de la ciudad. Leandro Cayuela se despidió de sus vecinos con una promesa.
11: Que quisiera que esta noche no se acabe, espero que estos besos se os graben una y otra vez. Cieza, juro que no te olvidaré. ¡Que viva San Bartolomé y que viva Cieza!
0: En política municipal, Izquierda Unida, Los Verdes denuncian el estado que, según la formación, presentan distintos parques y jardines. Entre ellos cita el Príncipe de Asturias, el Parque de la Bola y los parterres del Camino de Murcia. Izquierda Unida desvincula de sus críticas a los trabajadores y atribuye la situación a la falta de personal, medios y control municipal. El mantenimiento corresponde a Aguas de Cieza, que afirma contar con 14 empleados de jardinería. La formación reclama una intervención inmediata. Por el momento, no consta respuesta del ayuntamiento. Atención también a las peñas. El plazo para inscribirse en el tradicional Día del Arroz y Conejo termina mañana, miércoles 19 de agosto. Las solicitudes pueden presentarse en la sede electrónica de cieza.es o a través del correo juventud@cieza.es. La actividad se celebrará el martes 25 desde el mediodía en el Paseo Ribereño, con arroz gratuito para las peñas inscritas. Ante la vuelta al colegio, Consumur aconseja planificar las compras, comparar precios, reutilizar material de cursos anteriores y fijar un presupuesto. También recuerda que ningún centro educativo puede imponer el comercio en el que deben adquirirse los libros, el uniforme o el material escolar. Y en deportes, el Club Deportivo Cieza continúa su preparación para competir en Segunda Federación con una victoria por 0-1 ante el Orihuela. Pitu marcó el único tanto del amistoso disputado en el Estadio de los Arcos. En atletismo, Manuel Bermúdez terminó 17º en la maratón marcha del Campeonato de Europa celebrado en Birmingham. Estableció una nueva marca personal de 3 horas, 10 minutos y 38 segundos. En cuanto al tiempo, jornada muy calurosa y soleada en Cieza, con una mínima de 21 grados y una máxima cercana a los 38. La Vega del Segura estará en aviso amarillo por altas temperaturas, entre la 1 y las 9 de la tarde. Hasta aquí, la información local.

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0: nos obliga a tomar decisiones en algunos momentos y a veces tomar el camino menos esperado no siempre es un error. Tal y como nos contaba Calvin Harris en My Way.
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0: Es el momento justo y apropiado para recordarte que estamos a punto de terminar una hora de grandes canciones. Pero además también te recuerdo que estamos a punto de empezar una nueva hora de grandes éxitos. O sea que el plan perfecto es quedarte.
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2: Hola, buenos días. Martes 18 de agosto. Les habla Pedro José Sánchez. La Semana de Cine Mágico de Cieza dedica esta noche su programación al público familiar. El patio del Club Atalaya Ateneo de la Villa acogerá, a partir de las 10 menos cuarto de la noche, la proyección de Hoppers, la nueva película de animación del estudio de cine Pixar. La cinta combina aventura y humor para acercar a espectadores de todas las edades un mensaje sobre el respeto, el amor y la protección de la naturaleza. La colaboración para esta sesión de cine es de 5 euros y esta película no está incluida en el abono general de proyecciones para 4 películas. La 35ª Semana de Cine Mágico continuará hasta este viernes 21 de agosto.

0: aquí contigo. Muy buenos días. ¿Qué tal lo llevas? Buenos días, mundo. Pues ya es el momento de abrir el micrófono en este martes 18 de agosto de 2026. ¿Qué tal? ¿Qué estás? ¿Qué tal estás? ¿Cómo lo llevas? Un poco más fresco, ¿no? ¿Se ha dormido esta noche o me lo ha parecido a mí? Y es que ya hemos pasado la barrera del 15 de agosto y ahora, pues, si todo va bien y no nos sorprende alguna ola de calor de última hora, pues ya podremos disfrutar de las temperaturas un poco más agradables. Veraniegas, pero agradables. Bueno, en todo caso, ya estamos aquí contigo para acompañarte, si nos lo permites, durante las dos próximas horas. Esto se llama Buenos Días Mundo, yo soy María José Martínez y estoy encantada de acompañarte. Si te apetece saludarme, comentar el programa, pedir música o intervenir de cualquier manera, tienes a tu disposición nuestro WhatsApp, que es el 637-768298, con el más 34 delante, si da la casualidad que estás fuera de España o vives allí y quieres enviarnos, pues, un mensajito, claro. Si es con audio, muchísimo mejor, la famosa nota de voz, que a mí me gusta llamarle audio de WhatsApp. También muy agradecida con todos aquellos compañeros, propietarios o ejecutivos de las emisoras que conectan con nosotros y nos ayudan a llegar hasta ti. Ahora se llaman CEO, ¿no? Con C, no con F, ¿eh? No te vayas a equivocar. Bueno, pues un besito para todos y en especial hoy a los que les toca saludo, como por ejemplo nuestros amigos de Radio 4G en Albacete, EQFM Sober en la comarca de Lemos en Lugo, Radio Maceda en Orense, Sonido de Valencia, Radio Online, Radio Sube también en Valencia, Solo Éxitos FM en Cieza, en Murcia, donde los puedes escuchar en el 107.2 y donde tendrás que regresar después de este periodo de agosto en el que nos escuchas a través de Onda Cieza. Si quieres escuchar Buenos Días Mundo, tendrás que pasarte, pues, a ese punto del día, porque a Onda Cieza también los saludamos, pero están solo con nosotros hasta el día 31. Ahí tenemos también a Omega Hits en Sor Lleida, Radio Jove en Reus Tarragona, Odiel Radio en Huelva, Radio Alfaguara en Alfácar Granada y Dial FM en El Bierzo en León y el Valle de la Ciana. Gracias a todos por elegirnos. 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

este martes 18 de agosto. Felicidades si es tu cumple, tenemos uno por ahí. Luego iremos con eso. Y también si te llamas Elena o Reinaldo, por tus santas felicidades. Días mundiales, muy interesantes hoy. Día Internacional de la Arqueología. Ay, cómo me gusta. Iniciativa nacida en España desde la Plataforma de Profesionales de la Arqueología y que lleva celebrándose desde 2022. Pues fenomenal, también tenemos grandes arqueólogos en España y grandes expediciones, puedo decirlo así, que están trabajando, por ejemplo, las pirámides en Egipto en general. Oh, me mola, ¿eh? Me gusta muchísimo. Bueno, pues felicidades a mis amigos arqueólogos. Por aquí también están haciendo un buen trabajo, ¿eh? Por aquí, por toda España. Siempre hay sitios estupendos donde pasar el cepillito. Tenemos restos de un montón de culturas y civilizaciones. Bueno, también hoy... ¿Y en qué día llega? El Día Mundial de la Prevención de Incendios Forestales. Ningún país se libra del peligro de estos incendios, donde grandes masas de árboles quedan incinerados, arrasando la vida que albergan estos bosques. Bueno, pues hoy se celebra el Día Mundial de la Prevención de Incendios para concienciar a la población de la necesidad de cuidar y preservar nuestros bosques, extremar las precauciones y hacer todo lo posible para evitar los incendios en los bosques. Hay muchísimos por toda España, pero claro, yo miro para casa, tiro para casa, donde este año están siendo especialmente noticia todos los días. Ha habido varios a la vez, muchísimos. En toda la provincia de Huesca no hay día que no esté ardiendo. Es horrible lo que está ocurriendo este verano. Además, el más reciente, el de las Peñas de Riglos, que lleva ya arrasadas más de 17.000 hectáreas, ha amenazado a algunos de los elementos relacionados con el origen del Reino de Aragón, como el Monasterio de San Juan de la Peña, de donde se tuvieron que extraer de urgencia los huesos de los reyes aragoneses de la Edad Media. Ha quedado como una isla, pero todo lo de alrededor quemado. Y también ha fallecido recientemente este domingo Javier García, militar cabo de la UME, en un accidente producido con otros tres compañeros al accidentarse el camión bomba que conducía. Es horrible, ¿eh? Todo lo que está ocurriendo y aún sigue. Ha desalojado, obligado a desalojar 19 pueblos. Y afecta, como decimos, a más de 17.000 hectáreas. Una barbaridad. Uno de los más terribles que estamos viviendo en la provincia de Huesca este verano. Eso sí, ya nos están diciendo que posiblemente la evolución ya sea un poquito más favorable. Ya llovió y algo ayudó. Pero queda, ¿eh? Queda todavía. Bueno, mi abrazo, mi beso fuerte, fuerte para toda la gente que estáis viviendo la tragedia de los incendios, que este año están siendo especialmente violentos en toda España. Y me voy a quedar con el último, que viene muy bien también para el día de hoy, que quiero que sirva pues de inspiración para todos los que estáis atravesando un mal momento y para todos los que ahora mismo estáis en zonas de incendio, desalojados o perdiendo vuestras casas. Bueno, pues hoy se celebra el Día de Nunca Rendirse, o Never Give Up Day. Celebración que tiene como objetivo dar esperanza a las personas que están pasando mal momento, para que no se rindan y luchen por su felicidad, para que perseveren en sus proyectos y sus sueños a pesar de las caídas. Y bueno, pues para seguir siempre hacia adelante, claro. Tenemos una canción que nos ayuda a hacerlo y que siempre tenemos en la mente cada vez que pensamos en historia de rock y banda sonora, con el tema central que pertenece a su primera película, Bill Conti, Gonna Fly Now, tema de rock y siempre adelante, amigos.

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3: Hola, buenos días, mundo, saludos, hoy martes, música de los 80. Bueno, pues tenemos a Denise William con el tema Les Hit It For The Boy, del año 1984. Lo podemos encontrar en la banda sonora de Footloose. Alcanzó el número 2 en la Billboard Hot 100 americana, también número 2 en la lista de singles del Reino Unido. Fue nominada para el Grammy de la Academia a la Mejor Canción Original, certificado de platino en Estados Unidos y oro en Canadá y Reino Unido. Bueno, pues vamos a escuchar el tema para hoy martes. Saludos cordiales y buenos días.

0: que nos enviaba mensajes prontito por la mañana. Alguna muy pronto, muy pronto. Por eso se lleva siempre o casi siempre el Prime, salvo sorpresas. Lleva siendo una temporada de Pili de Barbastro, que a las 5 y 19 nos decía: buenos días, mundo, feliz martes. Un poco más tarde, a las 6 y media, Yolanda desde Holanda también nos saludaba, dándonos los buenos días. Kike ha madrugado hoy también. Bueno, a las 8 y cuarto, más o menos. Nos enviaba un saludo diciendo: buenos días, mundo. Luego le doy una vueltilla a eso que me mandas, para explicar un poco complicado. Johnny aparecía por aquí, buenos días mundo, a eso de las 8 y cuarto también. Qué bonito amanecer en Barcelona. Gracias Trini, nubladito, pero muy chulo, eso es muy bien definido el horizonte. Johnny nos manda también su frase de hoy: quien te quiere te cuida, así de simple, pues claro. O intenta que no te pase nada, ¿no? Por lo menos. El panadero, buenas.
1: Buenos días, mundano.
0: Oli.
1: ¿Qué?
0: ¿Cómo va?
1: ¿Cómo va este agosto?
0: Mejor ahora.
1: Nosotros ya por la mañana ya refresca un poquito. ¿Eso? Y ya hay que
0: se puede
1: aprovechar
0: respirar
1: los días para trabajar y eso.
0: Vamos, te veo unas ganas.
1: Sí. ¿Qué pasa? Y feliz martes.
0: Yo creo que te acabas de levantar, ¿no? A las 8 y 20. Cuando mandabas el audio. Bueno, un besito y venga, ánimo, que ya quedan menos verano. Yo el otro día lo pensaba, digo, no sé si hacer un comunicado oficial o algo así, pero yo creo que me voy a declarar de la liga del panadero, de los que no me gusta el verano, ¿eh? Porque como sean todos como este, renuncio, ¿eh? No me gusta nada pasar tanto calor. Bueno, pues también vemos ahí a Sole de Pinoso. A las 8:30 nos decía: buenos días, Munderos y María. Nos pedía una canción que luego cambiaba. Iremos con la modita. Y manda frase también, dice: para ser feliz tienes que aprender a ignorar muchas cosas. Claro, hacerte la sorda muchas veces. No vale para nada, ¿eh? Enfadarse. Hombre, Loli. Loli de Barbastro también nos decía: buenos días, grupo. Aunque hace mucho que me levanté, muchísimo, pero buenos días, grupo. Pues nada, pues la próxima vez intenta ponerla cuando te levantes y a lo mejor te llevas el Prime, ¿verdad, Loli? ¿Qué más? Por aquí veo aquí que Max, que también nos saluda. A Pili le ha gustado mucho eso del día mundial que se celebra hoy, el día de no rendirse, ahí con fuerza. Y por ahí veo también a Fermín de Kilómetro Cero. Buenos días, mundo. Saludos cordiales desde este año para el mundo mundial. José Damián de Burgos, buenos días, munderos. Y Sole pintando el Buda. Chica, no paras, ¿eh? Madre mía. Bueno, ahora mismo acabo de saludar a José Antonio de Zaragoza. Buenas.
2: Buenos días, María José. Buenos días, mundeño.
0: Hola, ¿qué tal?
2: Ah, ya se está acabando el verano.
0: Sí.
2: Qué pena.
0: Bueno. A ver, pena para algunas cosas, pero el calor por lo menos se termina ya. Marisa, que también anda por aquí, saludaba esta mañana a las 6. Buenos días, guapa. Me mandaba ahí unas fotos muy chulas de su visita de ayer a Riaño. Qué bien, qué bonito. Con su sobrino. Y sobre lo que hemos puesto de Rocky, dice: mi banda sonora, porque soy una persona muy resiliente. Y el día de no rendirse es mi favorito. ¡Ole! Muy bien. Así ha de ser. También nos ha saludado Miguelón de Tomelloso, que decía: ejecutivos eran unos calcetines que me compraba mi madre. Anda, mira, no me acordaba yo de eso. Me acuerdo de unos que se llamaban Soquets, que eran así muy finos, muy femeninos. No creo que los conocieras tú. Digo yo. Mari Carmen de Zaragoza, buenas.
3: Buenos días, María José. Buenos días, mundeños.
0: Oli.
3: Listos de colores.
0: También a ti, corazón. Y yo creo que ya está, ¿no? Ya estamos todos saludados. El Anonymous lo han mencionado, creo que también. Qué menuda canción que me pide. Me cachis en la mar. Luego que se me revoluciona por aquí el personal. Pero bueno, ahí estamos, de verano. Aprovechando la picardía, ¿no? Nos vamos con una canción para llegar a I-25. Por lo menos escucharemos un trocito del gran Patrick Swayze, que nacía tal día como hoy, en el año 1952 y lo perdimos en 2009. Fue un bailarín y actor estadounidense, protagonista de películas como Ghost o Dirty Dancing, que falleció víctima de un cáncer. Bueno, pues para la banda sonora de Dirty Dancing cantó también. She's like the wind. Volvemos enseguida y nos iremos con la playlist de Diego. A ver qué nos trae hoy.

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Hola, hola, ¿qué tal? Bienvenidos al Momento Playlist del Buenos Días Mundo. Estamos a martes 18, ya. Hemos pasado el medio mes de agosto y vaya telita como hemos tenido, como seguimos teniendo calor. Bueno, ya, ahora parece ser que la temperatura está un poquito más baja, pero bueno, vamos a rezar porque se quede más o menos así. En fin, a ver, ¿qué tenemos hoy? Mira, hoy me voy a ir al año, a mi playlist del año 1982 y me voy a remontar uno de esos grandes éxitos que fueron, que lo tengo incluido en mi playlist del año 82, a los Chicos de la Bahía. Era un grupo de Gandía de cuatro hermanos que tuvieron algo de éxito con la canción Camino del Sur, este toque así nostálgico, veraniego, melódico. Mira, vamos. Venga, ahí está. Nos oímos mañana. Adiós.

0: ¡Hola, verano!
1: Bueno, pues muchas gracias a Diego por los chicos de la Bahía, su playlist. Y vamos a felicitar el cumpleaños de alguien muy especial para todos nosotros, especial además, súper especial para Johnny, ya que es su hija Sara. Y de, ¿le podemos dedicar una canción? Claro que sí. Esperamos que le guste muchísimo. Además, Ariana, fíjate, naciste en el día de no rendirse nunca, con que tienes que ser feliz, sí es sí, hoy y siempre. Vamos con Ariana Grande, este es el tema que elige para ti, pues tu padre. DJ Johnny, Break Free.

0: Bueno, pues así hemos felicitado a Sara en su cumpleaños y resulta que tenemos otro cumpleaños también por aquí.
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0: Bueno, vamos a ver si está con nosotros Chimo de Gandía. ¿Qué tal, Chimo? Muy buenas. ¿Cómo estamos? Chimo, ¿me escuchas? Ay, que no me escucha Chimo. Qué pena. Ay, me ha colgado. Chimo, que va en serio, ¿eh? Que va en serio, que te estoy llamando para salir en el programa. A ver, ¿estás o no? ¿Qué tal, Chimo? Buenas, ¿me oyes ahora? Chimo. Buenas. Uy, pues no nos oímos, ¿eh?

Bueno, pues nada, Chimo, espero que te esté grabando por aquí, Quique. Que dice que bueno, pues que hoy es tu cumpleaños, que quería darte una sorpresa. Y que te felicite de parte de todo el equipo de Radio Arena y los colaboradores de Buenos Días Mundo, como él. Pues dale un besito y muchas felicidades. Nos quedamos con Simple Minds y Ghost Dancing, que esperemos que te guste.

0: A ver si lo tenemos. ¿Me escuchas ahora, Chimo? Buenas.
1: María José.
0: ¡Hombre, qué bien! Hola, Chimo, ¿qué tal?
1: María José.
0: ¿Me oyes o no me oyes? ¿Me estás oyendo?
1: María José, ¿me oyes?
0: Yo sí, pero tú a mí me parece que no.
1: ¿Me oyes ahora?
0: Pero tú a mí, ¿me oyes? Esto parece un diálogo de besugos, ¿eh?

0: estábamos ahí con me oyes, no me oyes. Ahora sí que me oyes bien, ¿verdad? Chivo.
1: Bueno,
0: bueno, bajito, pero me oyes por lo menos, ¿no?
1: Digo, sí,
0: bueno,
1: sí,
0: me perfecto. Pues nada, eso, que queríamos felicitarte y darte la sorpresa de parte de Quique, que ah, nos ha puesto ahí un mensaje, nos ha chivado que hoy es tu cumple. ¿Qué tal? ¿Cómo lo llevas?
1: Muy bien, estupendo.
0: ¿Has empezado bien tu día?
1: Un año más.
0: Claro, y seguro que lo vas a celebrar, si no hoy, pues en los próximos días, ¿no? Cuando te puedas juntar
1: sí,
0: con los tuyos.
1: Seguramente el domingo lo haremos en el chalet de mi cuñado, que hay en Montserrat.
0: ¡Anda! ¡Qué bien!
1: Haremos una paellita y, bueno, pasar el día allí.
0: ¡Ole!
1: Haremos un bañito, en fin.
0: Muy bien, ideal, ideal.
1: Con mis hermanas, mis cuñados, en fin, por la familia.
0: Perfecto, bueno, pues me alegro muchísimo de que tengas esos planes y tan buena gente para compartir esos momentos. Nada, felicitarte, te estábamos poniendo por aquí, nos ha dicho Quique más que la que te gusta es esta que suena sí, de los Simple Minds, la de Ghost Dancing, sí, puede ser, ¿no? Vale.
1: Sí, Ghost es mi grupo favorito.
0: Sí, bueno. Si quieres...
1: Por ejemplo, lo que más me gusta es el Alpha Kiki.
0: Ah, bueno, pues es que él me ha dicho Ghost Dancing.
1: Da igual,
0: bueno.
1: El Don't You Forget About Me también.
0: Hombre,
1: me gusta.
0: Hombre, por supuesto.
1: Sí, también me gusta, no tengo problema.
0: O sea que eres muy fan tú de los Simple Minds, ¿no?
1: Sí,
0: o sea que guay.
1: Sí, yo desde el año 85.
0: Toma ya, muy bien, muy bien. Pues tú de los míos.
1: Tengo aquí un disco que es un maxi single, que
0: ¿sí?
1: Hay una parte que está el Alpha Kiki. Y la otra, además el disco es dorado, es de los Simple Minds dorado.
0: Ah, no, bueno, pues
1: y
0: perfecto.
1: Y en otra parte está el Wuka, no sé qué, bueno, un tema también muy bueno de los Simple Minds.
0: Ya veo que eres
1: pues
0: muy fan.
1: Ese me ha regalado mi padre.
0: ¡Ole, qué bien!
1: Sí, sí. Encima me compré la entrada para verlos en el campo del Levante.
0: ¡Wow! Perfecto. Sería una experiencia tremenda. Eso sí que es un regalazo, ¿eh?
1: Y don... Fue un regalazo total.
0: A ver cuándo vienen otra vez por aquí. A ver si pueden venir y los ves.
1: Ojalá.
0: Muy bien. Oye, un besazo, Chimo. Espero que te conviertas en fan también de Buenos Días Mundo, del programa del que te llamamos. Dile aquí que cómo nos puedes escuchar, ¿vale?
1: Nada, venga,
0: un besito. Pues,
1: muchas gracias, María José.
0: Felicidades. Chao, hasta
1: adiós,
0: luego.
1: Qué bonita. Chao.
0: Claro que sí, siempre es una gozada. Si podemos charlar con vosotros, mejor que mejor. Lo que pasa es que ahí en el WhatsApp lo teníamos un poco complicado con el retorno del sonido. Bueno, pues un fan de verdad, ¿eh? Tiene la discografía completa de los Simple Minds. Bueno, por aquí, ¿qué más? En el grupo también estaba dándole las felicitaciones a la hija de Johnny, a Sara. También se lo das a Sole. Estábamos con el cachondeo de ¿se oye o no se oye? Ah, mira, esto me ha gustado. Yo he pensado lo mismo, ¿eh? Que dice, Chimo, pasa ubicación. Si tienes piscina, yo iré en tanga. Con ese encerro. Vale, aquí tenemos que poner un apóstrofe para consultar. Los que no sepáis por qué nombramos el cencerro, escuchar en el Ibus el programa de ayer.

0: tenemos dos cumpleaños en el mismo día. Estábamos que nos salimos, ¿eh?
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0: Bueno, y hablando del tema, hablando de revisar el programa de ayer o el cachondeo que nos llevábamos con el cencerro, con la braga con agujero. Regresa el Anonymous con su estilo super friki. Venga, vamos a ver qué nos pide hoy. Buenas, ¿qué pasa?
2: Muy buenos días, mozo hermosa. Muy buenos días, mundo, ¿qué tal?
0: ¿Vamos bien?
2: ¿Bien?
0: ¿Todo correcto? Sí, señor.
2: Bueno, yo te dejo el tema por aquí. Madre se lo dedicamos a todo el mundo mundial. Y que bueno, los que estén de vacaciones supongo que estarán disfrutando de la gastronomía de la costa, de los mejillones, de los langostinos y todo ese tipo de cosas. Así que pues nada, venga, a disfrutar y los que estéis trabajando, pues igual.
0: Claro.
2: A trabajar y a disfrutar del día.
0: Venga.
2: Besitos y azotes en el culete para todos.
0: Bueno, pues él me ha propuesto hoy al payo Juan Manuel con una canción que dice: me pica mucho el mejillón. Si son mejillones tigre, desde luego, ¿eh? O si te pasas con el picante, desde luego. A ver, creo que también nos manda un audio por aquí Marisa.
3: Muchísimas felicidades para la hija de Johnny, Sara. Que, amigo, que paséis un bonito día y lo disfrutéis. Feliz vida y feliz vuelta al sol para tu hija.
0: Venga.

Anonymous te voy a censurar ya literalmente, ¿eh? Es que cuando me mandes algo ya no te lo pongo. Directamente no te lo pongo. Dice que qué más, esto parece el camarote de los hermanos Max. Mira, nunca lo he dicho. Dice a Sole, esa no la había oído yo aún.

0: a los patateros, ¿eh? Pero en positivo, no tan siniestro.
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0: Por cierto, un beso para Patateros, que lo tenemos de vacaciones. No sabemos muy bien si estará con nosotros la próxima temporada. Pero bueno, nos ha hecho pasar muy buenos momentos. Como que acabamos de pasar ahora mismo. Gracias, Anonymous. Dice que ya no le pica el mejillón, Patateros se sale. Y Johnny dice, es Francisca Garce, o sea, va a cagarse. Ah, vale. Pero va, para allá. Quietos todos, quietos. Y luego me da la risa flojero de manera de seguir adelante. Sí, tengo algo muy coqueto, muy veraniego para llegar a menos 5. Y a la vuelta llega Marisa y me dicen que me voy a sorprender otra vez. La sorpresa será cuando no me sorprenda ya. ¿Verdad? Porque estamos encadenando unas cuantas sorpresas en sus selecciones de las 3 canciones que son novedad. Mira, ya va a poner la número 31 y lo sé porque me las numera Johnny. Y eso es muy mala para contar. Venga, pues eso, paramos 5 minutillos y enseguida volvemos con Marisa y sus canciones nuevas, a ver qué ha elegido hoy.

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0: Son las 11.
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4: Hola, buenos días. Martes, 18 de agosto. Les habla Pedro José Sánchez. Cieza ha dado el primer paso hacia sus fiestas patronales con el emotivo pregón de Leandro Cayuela. Ante numerosos vecinos reunidos en la Plaza Mayor, el periodista ciezano definió su intervención como una declaración de amor a Cieza y a su gente. Cayuela recordó su infancia, sus días de feria, las tradiciones y a sus familiares, con una mención especialmente emotiva a su abuela María, presente a sus 95 años. También reconoció el trabajo de las cofradías, los hosteleros y el tejido asociativo. El pregonero recibió una obra de Paco Chicha y la medalla de oro de la ciudad.
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5: Pues como bien sabéis todos, yo soy Marisa, tu radar musical, que te traigo lo más nuevo y recién estrenado. Escucho tres novedades musicales y elijo una y te cuento brevemente pues quién está detrás de esa canción. Y las novedades de hoy son Me despido, de Luis Fonsi, Para morir solo hay que estar bien, de Los Estanques y El Canijo de Jerez, I Can Feel, de Carmen y Carla Frigo, y voy a elegir I Can Feel, de Carmen y Carla Frigo, porque he de decir que esta semana me ha costado mucho elegir la sección. Todas las canciones eran en inglés, pero esa me la recomendó una persona que no voy a decir quién es, pero ella sabe quién es, así que de una manera pues te la dedico para ti. Espero que os guste, que la disfrutéis, que lo paséis bien. Hasta el martes que viene y buenos días, mundo.

Bocinazo, bocinazo de los grandes, porque sorprende de nuevo Marisa, eligiendo un tema tense. Y qué temazo, ¿eh? Mola muchísimo. Marisa la Marchosa, te vamos a bautizar a partir de ahora cuando elijas cosas como esta.

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1: Venga, que vamos con la de Sole y te voy a poner esto que dice
2: Marisa.
1: ¿Pero qué
2: pasa? Dejo de escuchar un día y ya os habéis desmadrado. ¿Qué ha pasado aquí?
1: Nada, que no estabas para poner orden. La verdad es que nos reímos un montón. Escuchate el programa de ayer, que hubo un cachondeo con la canción del Anonymous y todo lo que generó después. Bueno, luego iremos también con la petición que nos has hecho por otro motivo, pero antes pues eso tenía... Esperando a Sole, y he decidido cambiar para pedir esto que tenía más marcheta. Que además se la quiere dedicar a su hijo, a Oscar. Venga, pues te mandamos mucho ánimo, cariño, para todas tus cosas. Siempre adelante, ya sabes, hoy es el día de no rendirse. Aunque también puede ser tu día.

0: A ver, don Anonymous, ¿qué pasa por aquí?
1: Bueno, ahora que me ha soltado una mija, el tema de Marisa ha sido un temazo, ¿eh?
0: Sí.
1: Ahora sí puedes, si eso, me lo pasas por aquí para reescucharlo nuevamente.
0: Bueno, venga.
1: Y si os ha gustado el tema de hoy, espera y el de mañana.
0: ¡Ay,
1: ya,
0: qué
1: ¿verdad?
0: Miedo me das! ¡Hemos creado un monstruo! Madre mía, hermosa, anda que no habrá canciones de esas. Yo tenía una, pero me he cortado porque hoy es el día de contra los incendios forestales y no es como para reírse. Pero tenía una del bombero para que sube la temperatura, nunca mejor dicho. ¿Qué más me comentas por aquí?
1: ¿Y cómo es eso que me iba a censurar? ¿Me iba a censurar?
0: ¡Ay, qué mala!
1: Ya verás cómo me censuro.
0: Vamos, vamos. Hay que ver últimamente cómo estamos subiditos de tono, ¿eh? Con segundas, terceras y cuartas intenciones, ¿eh?

0: mejor, pues ya sabes, aquí hay que aplicar esa famosa frase de que es mejor pedir perdón que pedir permiso, ¿no? A veces dicen que no piden perdón ni siquiera, ¿eh? O sea, tierra quemada ya. Ahora, pues un besito, Sole, mucho ánimo, siempre adelante, claro. Y ahora nos quedamos de nuevo con Marisa, que nos pide música para otra de sus grandes amigas.
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0: Mire, con lo que ha dicho me recuerda un poquito a esta canción de Rocío Dúrcal y Juan Gabriel que dice: fue un placer conocerte. Fíjate qué bonito, ¿eh? Aprovechamos, la ponemos de fondo mientras escuchamos cómo nos pide la canción Marisa de Cantabria. Marisa, la de las canciones nuevas, y Marisa, la de las canciones marchosas a partir de ahora, ¿eh? ¡Ojo! Estamos creando también aquí personajes. Vamos a escuchar eso que dicen ahora.
2: Fue un placer conocerte.
0: Qué bonita. Bueno, si queréis, luego la ponemos entera. Seguro que anda por ahí el pitufo. Apúntatela también, ¿eh? Esto dice Marisa.
3: Buenos días. Bueno, pues, ¿qué pasa? ¿Me habéis puesto falta ayer?
0: Pues sí.
3: Bueno,
0: claro.
3: Hoy es Santa Elena y yo quiero felicitar a Elena, la hija de mi paisanita Charo.
0: Mira. Felicidades,
3: felicidades
0: también
3: por tu santo, y que fue un placer conocerte.
0: ¿Ves?
3: Y ojalá nos veamos en otro momento. Eso. Y también quiero decirle a Charo que muchísimas gracias por esa comida tan bonita del domingo, por acogerme las cuatro como me acogisteis, por hacerme reír de esa manera y por ese ratito tan bonito que pasamos.
0: Qué bien.
3: Que por eso os dedico esta canción a las dos, a ti y a Elena. Te bailemos, porque las tres somos de Dani Fernández,
0: claro.
3: Y para que disfrutéis el día. Un besito.
0: Venga,
3: y gracias.
0: Un aplauso fuerte. La verdad es que muy bonitas esas palabras y me alegra muchísimo de que os hagáis amigas, entre otras cosas, gracias al programa, ¿eh? Es un privilegio también para mí. Nos quedamos con la canción que ella quiere dedicar. Son super fans de Dani Fernández.
4: Vamos.
0: Pues para Charo y para Elena, felicidades por tu santo.

Bueno, estaba mirando por qué hoy esto es efeméride musical y es que es el cumpleaños en el que le deseamos lo mejor a Ian Mann, que es autor de la definitiva cuenta de Style Council, Mr. Cool Stream, de Style Council de Complete. Bueno, pues nada, ahí está. Seguro que os suena a todos este Promised Land, que nos va a acompañar hasta ahí 25. Paramos 5 minutillos y volvemos enseguida, ya encarando la recta final del programa.

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2: 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Pues ya estamos aquí abriendo la última media hora de programa para llevarnos a las 12 menos 5. Tenemos cumpleaños musical, que es el de Mika, a quien recordamos con Live Your Life. Mika nacía tal día como hoy, en 1983, en Beirut, en el Líbano, por lo que cumple 43.

es un cantante y compositor británico-libanés, nacionalizado estadounidense, ganador del World Music Awards, Brit Awards y nominado al premio Grammy. Va a estar actuando en Francia en septiembre. Ah, pues mira, para todos los que cumpleis años hoy, como es el caso de Sara y de Chimo, hemos conocido gracias a Guique, pues que sepáis que habéis nacido el mismo día que

canción también sonó muchísimo en 2013, entre otras cosas porque se incluyó en un spot de televisión, influyendo para que fuera una de las canciones más sonadas de aquel verano. Live Your Life, Vive Tu Vida, Mika, buen consejo, buen tema. Y vamos con más. Por ejemplo, tal como se dice en inglés, hoy es el día de no rendirse, nunca rendirse, Never Give Up Day. Bueno, pues parecido, es como se titula este temazo de Rick Astley, Never Gonna Give You Up.

0: Mira, tengo por aquí los saludos de Paco, de Radio Arena. Muy buenas.
1: Buenos días, Mariose. Buenos días, mundo.
0: ¿Qué tal?
1: Felicitamos al amigo Shimo, que anda por ahí de cumpleaños.
0: Eso, eso.
1: Un gran besito.
0: Venga.

Pues también tenemos saludos de Pepe Rubio, que dice: saludos desde Valencia, no paséis mucha calor ahí por Huesca, Zaragoza. Pues ya te lo he contestado. Hoy ha refrescado por la noche, menos mal, ¿eh? Y ya flojea menos por la noche. Ay, me está comentando ahora Johnny que ha habido 2 terremotos en Granada ahora mismo. Pues vamos a buscar más información. Ya había pasado uno, ¿verdad? No hace mucho. El otro día aquí, ¿qué más? Me pasó un temazo que no pudimos colocar. Ahora vamos con él y suena tal que así.

si nos lo avisa ahora mismo Johnny con algunas fotos que le ha mandado un amigo suyo. Tenemos por ahí, además, en Granada, al panadero, a ver si nos puede contar cómo están. Pero sí, es el segundo gran terremoto después de el de la semana, el de hace menos de una semana. La provincia de Granada vive hoy otra gran sacudida con un seísmo de magnitud 4,6. Un nuevo temblor fugaz hace escasos 2 minutos ha provocado un grito colectivo en la Fuente de las Batallas, donde muchos vecinos del centro siguen concentrados.

El terremoto, según vemos, también ha afectado al complejo de la Alhambra. El fuerte temblor ha provocado el desalojo de la Alcazaba y la suspensión de las visitas a los palacios.

Viajamos hasta 1996. Más de una vez me lo ha dicho el Diaboli, que la versión que yo tenía era pues la posterior, un remix que se hizo años más tarde, pero es de la original, la de 1996. Paradiso, Bailando, además referenciada como canción del verano ese año.

Bueno, menos mal que el panadero está bien. Dice, sí, los terremotos están siendo por la zona de Granada capital. A mí lo único que me ha pasado es que esta mañana me ha dado un tiro en la espalda. Bueno, nos alegramos por ti. Pero en fin, debe haber alguna cosilla por ahí. Parece que es un terremoto bastante fuerte. El segundo en menos de una semana. Magnitud 4,6. A ver, Quique. Ah, que nos pases la canción que has remezclado, ¿verdad? Venga, pues nada, ya la tienes para Anonymous y para el que la quiera. Te ha quedado muy chula.

0: Bueno, pues nos vamos a guardar la que nos pedía ayer Anonymous para el final, porque también es movidita. Ay, que nos pone por aquí audio por fin el panadero. Cuenta, cuenta. Dinos.
1: Sí, que yo estoy bien.
0: Menos mal.
1: Lo único, pues que ya estamos empezando a trabajar y no me ha sentado bien. Me ha dado un tirón de espalda y estoy aquí encorvado como un viejo.
0: Me caché la mar. Pero bueno, cuídate, que no sea nada. Y Marisa está diciendo, el día que vuelva mis canciones, me vais a decir de qué ha pasado con la Marisa Marchosa. Pues claro, ¿qué te creías? Nosotros te lo tenemos aquí todo, absolutamente todo, en cuenta, ¿eh? Por si no te habías enterado. Versión acá que tenemos por aquí del Good Times. De los Chicks. La canción se convertía en número uno en la lista de singles de los Estados Unidos. Tal día como en 1979. Y aquí lo tenemos con una versión de Siemens Kai, Omar Knight y Funk Agenda.

0: Bueno, ahora nos está pasando Johnny el audio de un amigo suyo ahí en Granada, que sí que está viviendo los terremotos un poco más cerca.
1: Otra vez terremoto, papá, tres terremotos, uno de 4,9, uno 4,7 y uno de 4. Vaya. A tomar por culo la fachada de la oficina, a tomar por culo las paredes de la oficina, está toda la gente en la calle, cascotes por todos sitios, ni te cuento la que he montado, chaval.
0: Nuestro ánimo, nuestro abrazo grande para la gente que ahora mismo está cerca de Granada, en las inmediaciones del terremoto. Anónimos, ¿qué me cuentas por aquí?
2: No, Marisa, no regreso a tus temas de antes. Está muy bien el camino que está enganchando ahora.
0: Claro.
2: Ay, por cierto, gracias por dedicarme el tema, ¿eh?
0: Diabolis también anda por aquí.
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0: A que no le gustaba. Pero ves, esta vez he quedado con la original, ¿eh? Marisa dice, las canciones del verano son diferentes a las de invierno, pero no os confiéis, que volverán las melódicas. Toma ya. Mira, por aquí anda Anuska, dentro del grupo de oyentes de Radio Arena. Y dice, hola, buenos días, felicidades, Chimo, ¿cuánto tiempo? Ya he visto al niño guapísimo y mayor, feliz día con los tuyos. Johnny nos aclara que su amigo está muy cerca del campo de fútbol del Granada.

y Quique también le dice a Marisa que ha elegido hoy un temazo. O sea que ya sabes, ¿eh? Ese camino vas muy bien. Con la mayoría de nosotros. Y quien va de maravilla es Johnny. Adelanto de su quinta sesión del verano.

0: pedazo de mezcla que se ha marcado DJ Johnny con todas las sesiones que hace, qué maravillosa, ¿eh? Tenemos por aquí también a Miguelón, que decía que felicidades a la niña del Marqués, y hoy también cumple 27 mi sobrina Zara. Bueno, pues felicidades igualmente. Luego te me habías quedado por aquí traspapelado y me decías algo más, dime, dime.
1: Pinchando en gabina, María José Martínez.
0: Mira, lo tengo, ¿eh? Lo tengo, no te creas tú que no. Aquí, mira, ahí, ¿eh?

0: Bueno, por aquí Johnny decía, ya ves las mezclas en la misma canción, que es muy buena, la verdad es que muy bien. Marisa, no sé qué nos dices así rapidito.
1: Una cosa es que vaya por buen camino para la mitad de de los oyentes de Buenos Días Mundo, o tú, mismamente locutora, y otra cosa es que yo siga mi camino.
0: Hombre, claro, aquí cada
1: vamos,
0: cual
1: cuidadín, que nadie me va a quitar de mis canciones, ¿eh?
0: Bueno.
1: Luego no me digáis que es que nos doy gustos a todos, ¿eh?
0: Eso. No, por supuesto, no nos podemos quejar y estamos muy agradecidos contigo, con tus elecciones, Marisa. Anonymous de nuevo, ¿qué?
2: Ahora saltará Marisa y dirá, pues si yo no te he dedicado a ningún tema. Claro, como ha dicho, le dedico a Anónimo, digo, el Anónimo me ha dado por aludido.
0: Vale,
2: hasta mañana a todos.
0: ¿Qué será por esto? No sé si así te
2: No, Marisa, no regreso a tus temas de antes.
0: Que está muy bien, A ver, última noticia, me pasa por aquí Johnny de nuevo.
3: Se está marchando la gente de Granada, Juan, está la gente cogiendo los coches y las maletas, se está marchando la gente de Granada.
0: Madre mía. Pues nada, seguiremos pendientes de lo que está ocurriendo en Granada con esos terremotos. La noche de Tiesto, que nos pide el Anonymous, ya nos la pedí ayer, cierra el programa de hoy. Muchísimas gracias a todos por acompañarnos, por participar, por divertiros con nosotros y formar parte de esta gran familia. Amigos de Buenos Días Mundo.
4: Tenazo.
0: Brutal. Un beso grande para Anonymous por recordarnos esta canción tan guapa. Esto se va a Libus y luego lo subimos a la web de Radio Somontano, donde podrás volver a escucharlo si quieres recuperar algún momentazo, o si te lo has perdido o no has podido escuchar la primera hora, como por ejemplo nuestro cumpleañero de hoy, que lo hemos felicitado en la primera. Ya sabes, entra en Radio Somontano y ya verás los podcasts de ebooks que colocamos en medio correspondientes a cada programa que vamos subiendo. ¡A disfrutarlo! ¡Hasta mañana!
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0: A ver, corriendo, corriendo, que me dice algo por aquí el diablo.
1: La noche.
0: Panadero, ¿qué pasa?
2: Eso sí es cierto que hay cierto miedo en Granada.
0: Claro.
2: Hay muchos comercios que están cerrados. Mi suegra tenía aquí a recoger una cosa que compró en Granada y hemos estado mirando por internet y está cerrado.
0: Mucho ánimo a todos los granadinos. Marisa, rapidito.
3: Efectivamente, Anónimos, no iba para ti y no era para ti. He dicho dedicársela a ella.
0: Ahora sí nos vamos. Chao, amigos, hasta mañana.

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0: Son las 12.
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0: no para, ¿eh? Cuando Sean Paul nos pone a bailar con She Doesn't Mind.
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0: Buen rollo, de optimismo, de energía positiva, el éxito de Neil Moliner, Mi religión.
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1: En los últimos 60 minutos no hemos dejado de ponerte grandes canciones, justo las que más te gustan a ti. Y es lo que vamos a hacer en la próxima hora, porque estamos a punto de terminar esta que ha llegado cargada de grandes canciones.
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1: Es la una.
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1: Vamos a arrancarlo con altura.
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0: espectacular la evolución de Rosalía, la que conocimos hace ya algunos años, pero que ahora se ha convertido también en una estrella internacional. Rosalía nos trae hoy Con Altura junto a El Guincho.
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0: A mí lo que para ser feliz no hace falta tener demasiadas cosas, sino simplemente saber valorar aquello que cuesta poco, pero que tiene un valor enorme. Y así nos lo cuenta en su canción Vida de Rico.
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1: Y te acabas de incorporar ahora a la radio, que sepas que llegas tarde. Yo soy
0: India Montes.
1: Y para mí es un placer prometerte que los próximos 60 minutos van a llegar cargados de números uno. Números uno como los que hemos puesto en los últimos 60 minutos.

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0: Son las dos.
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0: Aquí solo sabemos marcar la diferencia, siempre con la mejor selección de números uno. Y si no me crees, compruébalo tú mismo. Temazo tras temazo.
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0: vida nos obliga a tomar decisiones en algunos momentos y a veces tomar el camino menos esperado no siempre es un error. Tal y como nos contaba Calvin Harris en My Way.
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0: India Montes. Es el momento justo y apropiado para recordarte que estamos a punto de terminar una hora de grandes canciones. Pero además también te recuerdo que estamos a punto de empezar una nueva hora de grandes éxitos. O sea que el plan perfecto es quedarte.
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0: Son las 3.
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arranca Play Éxitos en Onda Cieza, el espacio donde los números uno no se mezclan con nada más. Aquí todo suena a éxito. Si no alcanza ese nivel, simplemente no entra. Así empieza la casa de los números uno. La emoción del Mundial ya forma parte de la historia. España venció a Argentina en la final y añadió una segunda estrella a su camiseta. Recuperamos la canción oficial, Dai Dai, con Shakira y Burna Boy.

Loquita es el nuevo lanzamiento de Jayce y Reyes y Styler, un tema que combina rap suave y ritmos latinos. Un tema que te atrapará desde el primer segundo. 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

0: ganadora de un número récords de premios Grammy al álbum del año, Taylor Swift ha sabido evolucionar desde el country hasta dominar el pop internacional sin perder su capacidad narrativa. I can eat, I can you.
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0: Justin Bieber, estrella canadiense del pop global, presenta Love Song, un sencillo de su último trabajo que refleja ya una madurez musical y emotiva en sus composiciones.

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3: Seguimos en Play Éxitos, la casa de los números uno en Onda Cieza. Canciones que conoces, que cantas y que no dejan de sonar también en verano.

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Después de más de 6 décadas de carrera, The Rolling Stones siguen sorprendiendo con música nueva. Jealous Love es el tercer adelanto de Foreign Tongues, el 25º álbum de estudio de la legendaria banda británica.

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1: Después de éxitos junto a Mike Bahía y colaboraciones a nivel internacional, Gracie sigue desarrollando una faceta cada vez más personal. Ahora, Mal o Bien.

entre el dance y el urbano. Sorry Papi mezcla la producción característica de Topic con la voz y actitud de Becky G en una propuesta fresca y muy actual. Dale al play.

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0: Las 3:30.
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0: estilos se cruzan, pasa esto. Topic, responsable de Hit Globales, se une a Becky G en Sorry Papi para crear un tema que funciona tanto en la radio como en la pista de baile.
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artistas que mezclan urbano y flamenco desde la naturalidad más que desde la fórmula. Y Wisting-Ver sigue construyendo esa identidad en Odio, uno de los adelantos previos a su primer álbum de estudio.

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0: Strife of Dreams supone el regreso del batería Larry Mullen Jr. a un lanzamiento de estudio junto a Bono, D.H. y Adam Clayton tras superar problemas físicos.
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0: Canciones que nacen desde dentro. La carta es lo nuevo de Juanes, dentro de su etapa tras el álbum Origen, donde vuelve a su esencia más pura.

Yami Safdai, joven promesa argentina, crea junto a Alejandro Sanz esto, Cuéntame, un dúo íntimo de confesiones vulnerables en pop latino elegante con guitarra acústica.

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0: cruzar fronteras y Eurosummer lo deja claro. Zara Larsson se une a Shakira en un tema donde el pop global y el sonido latino conviven con total naturalidad.
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0: muestra a Abraham Mateo desahogando el dolor de la ruptura con una voz intensa y una producción actual. Es un single introspectivo que celebra su aniversario en la música tras llenar el Movistar Arena.
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0: Tini y Alep celebran la química física total con sonidos juguetones y divertidos que enganchan.
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0: Onda Cieza, una propuesta diseñada especialmente para ti, también en verano. Aquí seguimos, con ritmo, con energía y con los éxitos que no se detienen.

0: en ritmo pasan cosas como Último Baile. Abraham Mateo se une a Lucra, una de las nuevas sensaciones del cuarteto moderno, en un tema lleno de energía y sonido actual. ¡Muy top!
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0: Hay rupturas que duelen y otras que enseñan. Ese es el mensaje de Nadie se muere de amor, la nueva propuesta de Marlena, que invita a pasar página y seguir adelante. Escucha.

Hubo que cuadrar las agendas de Abraham, Mateo y María Becerra hasta encontrar el momento para grabar su videoclip. La espera terminó convirtiéndose en Así, con la producción de Big One.

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0: Yo era poesía. Alejandro Sanz une su manera de escribir canciones con los matices del regional mexicano que aporta Edén Muñoz.
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0: 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Una unión inesperada. Kid Voodoo y Pablo Alborán firman una canción que mezcla urbano y pop con una identidad muy clara. Dando vueltas.
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0: Patito A3 continúa una relación artística que ha dado grandes momentos al pop español reciente. Una colaboración donde Ana Mena y Lola Índigo vuelven a demostrar su enorme conexión musical.
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2: Si algo caracteriza a él y ella es su capacidad para fusionar sonido pop con energía electrónica. Me falta tu voz, se siente como una llamada urgente y nostálgica que te atrapa desde el primer segundo.

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Antonel se une a Original Elías en Mambo, un tema que mezcla lo retro con lo actual, sonido pegadizo y energía non-stop. Directo a la pista.

carrera que comenzó en la escena independiente madrileña y que hoy los sitúa entre las bandas más escuchadas del pop nacional, Lala Love You vuelve a demostrar su personalidad en A ver quién se duerme ahora.

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0: Son las 5.
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Comunidad Canaria, en este caso para acercarte, para traerte la edición de hoy martes de A Toda Radio. Por delante tenemos 3 horas para compartir contigo lo que más sonó, lo que más suena y por supuesto lo que más sonará, y también haciendo la radio interactiva. ¿Cómo? ¿De qué manera? A través de nuestro WhatsApp, apunta 694-2474-57. Saludos de José Ibáñez, bienvenida, bienvenido.

0: Ahí estábamos con ese sonido tan especial para Arthur Hill, que lo ha petado en la lista británica en The Official Big Top 40 con este Working on It, que tenía que sonar, por supuesto, aquí en A Toda Radio. Y ahora nos quedamos con un solista, pero español, porque llega el sevillano Álvaro de Luna con la pregunta del año. Dime dónde estás.
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0: canción que no fue incluida en el último álbum de la artista canadiense llamado genéricamente Dedicated y que ahora la ha lanzado en formato sencillo. Ahí estaba la pizpireta Carly Rae Jepsen. Y ojo, porque ahora nos quedamos con el colombiano Sebastián Yatra que nos trae Cucaracheo.
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2: Sebastián Yatra.

era cuestión de tiempo que sonara en estos últimos minutos aquí en A Toda Radio lo último para la ambición rubia. La de Michigan es así, uniendo fuerzas con la de Pensilvania, porque esto es lo último de Madonna desde Confession, segunda parte, que así se llama su nuevo álbum, pero con la colaboración de Sabrina Carpenter. Temazo al canto llamado Bring Your Love. Y ahora nos quedamos con nuestro malagueño favorito. Llega Pablo Alborán con Algo de Mí.

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0: Exactamente lo que al turrón que vuelve por Navidad con su All I Want For Christmas Is You. También tenemos nuevas canciones de esta artista. Por cierto, que esta la rescatamos desde el pasado, pero no muy atrás en el tiempo. Nos hemos ido hasta el año pasado, hasta 2025 con Mariah Carey, con este Sugar Sweet inolvidable, ¿eh? Oye, volvemos al presente. Nos vamos a quedar con Topic, pero además con la vocal de Becky G. No te pierdas Sorry Papi, que a su vez es una canción que está basada en el clásico latino La Colegiala.
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0: e irlandesa. Y ahora nos quedamos con una mujer que nos llega desde el país de la Pampa, desde Argentina, Tini. Eso sí, con la colaboración de Ulises Bueno, nos trae Dos Amantes.
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Ha vuelto la hija del director de cine J.J. Abrams, ha vuelto Gracie Abrams, lo hace con esta canción que seguro que ha sabido reconocer. Se llama Hit the Wall, una canción en la que aborda el miedo a ser herida. Y atención, porque ahora nos quedamos en Asturias. Desde los verdes prados asturianos llega Melendi con ese nuevo álbum que se llama Pop Rock. Ahí nos vamos a encontrar con sus mentiras arriesgadas.

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12: Son las 6.
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0: temporada del veranito. Ahí están Estela, Georgia y René, que son las miembros componentes de este trío de R&B británico, Las Flo, que vuelven con Don't Break Your Heart. Y no te pierdas lo que viene ahora, un auténtico superventas made in Spain con nuevo álbum debajo del brazo, que además recientemente fue nombrado hijo predilecto de Andalucía. O si pudiera, es un nuevo número uno. Y él, por supuesto, es Manuel Carrasco.
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0: Ya sabes que padece el síndrome de Tourette, pero que tiene una afición, tiene un fandom increíble que le tolera cualquier momento de incertidumbre en sus conciertos. Luis Capaldi, que vuelve a la carga con este Stay Love. Dejamos al de Glasgow para quedarnos ahora con el de Toledo. Y es que llega Pole con Cuando te quieres marchar. Bueno, con esa canción y además con la colaboración de la de Rentería, de Leire Martínez.
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Gracias a esta canción, tú y yo podemos desconectar del mundo diurno, o por lo menos es lo que trata de hacer, de conseguir Drácula o Dracula, como tú prefieras, ese número uno por parte de Kevin Parker, que es el hombre que está detrás de Tame Impala, pero además contando con la vocal de una dama del K-pop como es Jenny. Dejamos a Drácula para irnos hasta la villa. ¿Qué te parece? ¿Salimos ganando? Sí, yo creo que sí. Llega Ryan Castro con Capo y con Gangsta.

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1: Las 6:30.
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0: Ella misma aseguró en su momento que había sido todo un honor trabajar con un artista al que escuchaba cuando era pequeñita. Y es que esto es todo un número uno compartido que nos llega desde el pasado, en concreto desde el año 2019, entre Alejandro Sanz y Camila Cabello, mi persona favorita. Una canción que nos había pedido Manoli en el 694-2474-57, siempre a través de WhatsApp. Estamos en las 6 de la tarde, 34 minutos, una menos en Canarias. Dejamos el pasado, volvemos al presente y nos quedamos con Drop Dead, el nuevo número uno para Olivia Rodrigo.
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0: El gaditano que, por supuesto, tenía que sonar por derecho propio en la selección de A Toda Radio, y aquí lo tienes con su último baile. Bueno, no solamente con eso, también con la colaboración del argentino Luke Ra. Era, por supuesto, lo último de Abraham Mateo, y tengo también por aquí lo último para los Duran Duran con la producción de Nile Rodgers, que se conocen desde hace más de 40 años. Se llama Free to Love.
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En realidad se llama Nick Rivera Caminero, pero artísticamente todo el planeta le conoce simplemente como Nicky. Nicky Jam, claro. Esto era Loco por Verte. Y atención, porque los surcoreanos también están de vuelta con todo un pelotazo, que es lo que va a sonar en los próximos minutos aquí en A Toda Radio. Los BTS con Swim.

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0: Son las 7.
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0: Las 7 de la tarde, 3 minutos, una menos en Canarias. Ahí tienes el tema central de la quinta parte de Toy Story. Tenía muchísimas ganas de componer una canción para esta serie de dibujos animados. Y ahí lo tienes, el resultado. Taylor Swift, la norteamericana, que vuelve con este I Need It, I Need You. Y ojo, porque ahora nos quedamos con los Bombay. Nos vamos hasta la capital del Turia con Quédate Conmigo hasta el amanecer.
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0: Tonight, así es como se llama esta producción que acabamos de compartir contigo aquí en A Toda Radio. Se trata de los dignos, dignísimos herederos del Titanium, Afrojack con Sia y con David Guetta, con una canción que han tardado más de 8 años en publicar, ¿eh? Estaban en el estudio desde hace 8 años. Y ojo, porque vamos con la radio interactiva, 694-2474-57. Lucía, que nos pide a Wows con Dani Fernández y su Vulnerable.
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fin, ¿eh? Después de su divorcio ha vuelto con nuevo material. Tiene un nuevo álbum que se llama I Know Too Much y este es el primer sencillo que le descubrimos a nuestra rubia británica oxigenada Ellie Goulding, que nos traía este Black Prada Dress. Y ojo, porque ahora es el momento de irnos a Barranquilla, ciudad donde, por cierto, aparte de nacer esta artista, también rodó el videoclip de Algo Tú, su último

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1: Las 7:30.
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0: Al filo de las 7 de la tarde, 35 minutos, siempre una menos en Canarias. Ahí estaba un hombre que triunfó antes de lanzar su último álbum, llamado genéricamente The Romantic, y lo hizo en 2024 en colaboración con la Yermanota. Y es que esta era la asociación entre Lady Gaga y Bruno Mars con su Die With a Smile, que rescatábamos para ti desde atrás en el tiempo. Gracias, en este caso, además, a la sugerencia de Ignacio en el 694-2474-57, siempre a través de WhatsApp. Bueno, vamos a cambiar las tornas, vamos a quedarnos en el presente y además con la de Rentería, que tiene nuevo sencillo. No te pierdas La Cabeza de Ratón, que nos trae Leire Martínez.
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0: Canción de todo un clásico original de la década de los 90 a 2026 para reinar, para conquistar la dance floor, la pista de baile. Y está lo último de Joel Corry, que se llama Devotion, Sweetest Emotion. Y ahora de nuevo vamos con otra petición. 694-2474-57. Es Javi, que quiere la alarma. Ya sabes, esos dos hermanos que nos llegan desde Santa Cruz de Tenerife, los hermanos Gutiérrez, o sea, Adex y Now.
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Después de Dinner Party tiene nuevo sencillo Niall Horan, el irlandés Squandro Ration, con este Tastes of Goods, en que nos relata la obsesión y también la dependencia. Bueno, ya sabes, te viene a decir algo así como: sabes muy bien, estás muy rica, más o menos podríamos traducir. Y ojo que cambiamos radicalmente de estilo, nos marchamos hasta Puerto Rico con Claren y con Amor, Love.

Ahí estaba Claren Love y nosotros ya que le ponemos el punto final a la edición de hoy martes de A Toda Radio. Te decimos aquello de bye bye, arrivederci, sayonara, ofido, sender, vidania, chao chao, adiós en definitiva. Y recuerda, la radio sigue y nosotros volveremos mañana miércoles a las 5 en punto de la tarde, las 4 en la Comunidad Canaria, y te estaremos esperando. Saludos de tu amigo José Ibáñez, un besazo si eres nena y un abrazo si eres nene. Hasta mañana.

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1: Son las 8.
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con Fito y Fitipales, el Monte de los Aullidos. ¡Qué discazo se ha marcado Fito! Como un ataúd. Vamos, hermético. Como el cielo en su día. Cielo hermético. Nuevas canciones y de concierto en concierto. Este 2026 va a ser muy top. Empezamos. 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

0: tal? ¿Cómo estás? Saludos, Jesús González. Un placer acompañarte en esta nueva etapa actual que comienza aquí ahora. Lo hacemos como siempre, cada día a estas horas, con la mejor música del momento. Solamente buscamos números uno.
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0: Mira, hoy tenemos propuestas muy interesantes que nos van a llevar hasta Luis Fonsi, Faith. También estaremos con 21. Estaremos también con Robbie Williams y muchos más que van a ocupar tiempo en la radio a partir de ahora. Así que le damos al botón del play. También estaremos con Bombay. ¿Quieres más? Dale, dale, dale, dale al play, dale, dale.
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0: También tendremos una propuesta, la de Anthony, sí, Anthony, Anthony Z y Pablo Alborán y más, que están por sonar a partir de ahora. Empezamos.
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0: Como despistados, ¿qué sería de una vida sin ti? Así oficialmente te damos la bienvenida. Pistoletazo de salida.
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0: Podría ser sin ti la música. Sin ti, sin esa persona tan especial y querida. Sin ti, la radio. En nada estaremos con Menocos, Despistados son de Guadalajara. Y españoles también son Menocos, Madrid.
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0: Nada estaremos con Ruslana.
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0: Bruno Mars.

0: Bien, nada, estamos ya con una artista texana.
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0: Esta muchacha se llama Hila Langley. Sazanea y descubra cómo es esta muchacha. Se titula Chosen Texas y forma parte de este programa. 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

0: Nos alegra el alma, sin duda alguna. Ella Langray con Choosing Texas.
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0: Buena hora para que te dejemos en compañía de Ruslana. Después llegará el maravilloso sonido de Bruno Mars. Y más tarde, Manolo García.
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1: Sitúan, es una canción que atiende a Madrid, el título. Y Madrid sin ti tiene una historia singular. La cuenta...

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0: a los seguidores fans de Robbie Williams. Tenemos Robbie para rato. Esto es All My Life.
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0: Vamos a enviar besos dorados. Anthony Zeta y Pablo Alborán van juntos de la manita en esta historia. La proponemos en lo más actual, aquí ahora. Escúchala.

y ha accedido a la propuesta en Besos Dorados. Lo más actual con Vidas Pasadas de 21.

Si hay profundidad, aquí está formación toledana. Manchegos de pura cepa. Desde Toledo para el mundo, Pop 21. Al loro con esto. Alex Warren. Todo un éxito. Hit global. Fever Dream. Prepárate.

Esta es la nueva canción de Alex Warren. Atención porque vuelve. Ya está disponible en todas las plataformas digitales y en la FM de tu radio. Promete marcar el comienzo de una era que seguirá los exitosos pasos de otras canciones como la que ya conocimos en su día. Todo un hit a nivel global en la mayor parte de listas mundiales. Ordinary no ha parado de sorprender con profundidad y lo va a hacer esta temporadita que le espera Alex Warren con estos ritmos tan incombustibles. 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

0: Pizarra, te dejamos con Luis Fonsi, la colaboración de Fate, Cambiaré.
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0: Mientras sigan sonando temazos como este de Luis Fonsi, Fade, no cambiaré, cambiaré. Lo nuevo del puertorriqueño sonando lo más...
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Kind of Chords. Algunos hablan como si fuera la sucesora también de Amy Winehouse. Tiene un tono parecido, pero nunca igual. Auguramos un gran éxito arrollador, por lo menos con esta canción que escuchamos aquí en España y para el mundo. Kind of Hearts, de Anne Sky. Ella forma parte de lo más actual, igual que otros invitados que también toman la palabra. Marc Anthony, Nati.

0: hecho conmigo. Y lo próximo que presentamos en la radio nos lleva hasta Inglaterra. Muy aclamada en los últimos tiempos. Canta y compone. Es jovencísima, del 97. No sé si estoy para. Apenas cuenta con 30 añitos. Rey, la escuchamos.
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0: Una gira mundial marcada para este año. Aquí está Where is My Husband.

3B, tú vas sin fam. La hora de Antonio José, Inevitable, Marc Anthony, Nati Peruso y más tarde Sebastián Yatra.

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1: Ojo con Marguerite, Chencho Corleone, Choque. Esta es otra colaboración de la artista española con el gran Corleone. Chencho, sonando ya lo más actual.

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Gabriel de la Rosa hasta el frente de la formación española Sinova. Lo que podría salvarnos, la música en la radio. De España a Colombia con un veterano, Carlos Vives. Te dedico.

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1: Bien, amigos actuales, amigas actuales, llegamos al final de lo más actual y lo hacemos en compañía de Maroma y Cane García. Uno más uno. Un beso de Jesús, como siempre, te espero mañana. Sé feliz, adiós.
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0: las 10.
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0: por aquí el Chico H, Andrés Onrubia, con dosis altas de energía. ¡Vamos!
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0: Es la original de Ultraligera, claro que sí. Es nuestro remix Andrés Onrubia, por eso estamos en H Sound.
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0: floja se llama esta canción, pero la cosa no está para ello. Le seguimos apretando al martes.
1: Sé tú mismo. Los demás puestos están ocupados. ¡Ah!

Nos vamos de viaje al pasado. Sonia y Selena, su clásico lo conoces, ¿no? Pero este fue el remix que le hicimos propio en 2024. Así que lo recordamos con esta energía. Techno House aplicado a todo un clásico.

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0: De la música nos ocupamos nosotros.

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0: Son las 11. 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
1: Otro de esos remixes aquí de nuestros productores abanderados. Por cierto, si eres DJ, es muy importante que suenes. 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

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Aquí todo suena a éxito. Si no alcanza ese nivel, simplemente no entra. Así empieza la casa de los números uno. La emoción del Mundial ya forma parte de la historia. España venció a Argentina en la final y añadió una segunda estrella a su camiseta. Recuperamos la canción oficial, Daidai, con Shakira y Burna Boy.

0: 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Loquita es el nuevo lanzamiento de Jaycee Reyes y Styler, un tema que combina rap suave y ritmos latinos. Un tema que te atrapará desde el primer segundo.
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0: ganadora de un número récords de premios Grammy al álbum del año, Taylor Swift ha sabido evolucionar desde el country hasta dominar el pop internacional sin perder su capacidad narrativa. I can eat, I can you.
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0: Justin Bieber, estrella canadiense del pop global, presenta Love Song, un sencillo de su último trabajo que refleja ya una madurez musical y emotiva en sus composiciones.

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2: Seguimos en Play Éxitos, la casa de los números uno en Onda Cieza. Canciones que conoces, que cantas y que no dejan de sonar también en verano.

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Después de más de 6 décadas de carrera, The Rolling Stones siguen sorprendiendo con música nueva. Jealous Love es el tercer adelanto de Foreign Tongues, el 25º álbum de estudio de la legendaria banda británica.

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1: Después de éxitos junto a Mike Bahía y colaboraciones a nivel internacional, Gracie sigue desarrollando una faceta cada vez más personal. Ahora, ¿mal o bien?

0: Ansiel Urbano. Sorry Papi mezcla la producción característica de Topic con la voz y actitud de Becky G en una propuesta fresca y muy actual. 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

0: estilos se cruzan, pasa esto. Topic, responsable de Hit Globales, se une a Becky G en Sorry Papi para crear un tema que funciona tanto en la radio como en la pista de baile.
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0: artistas que mezclan urbano y flamenco desde la naturalidad más que desde la fórmula. Y Wisterberg sigue construyendo esa identidad en Odio, uno de los adelantos previos a su primer álbum de estudio.
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0: Streets of Dreams supone el regreso del batería Larry Mullen Jr. a un lanzamiento de estudio junto a Bono, D.H. y Adam Clayton tras superar problemas físicos.
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0: Canciones que nacen desde dentro. La carta es lo nuevo de Juanes, dentro de su etapa tras el álbum Origen, donde vuelve a su esencia más pura.

Yami Safdai, joven promesa argentina, crea junto a Alejandro Sanz esto, Cuéntame, un dúo íntimo de confesiones vulnerables en pop latino elegante con guitarra acústica.

0: cruzar fronteras y Eurosummer lo deja claro. Zara Larsson se une a Shakira en un tema donde el pop global y el sonido latino conviven con total naturalidad.
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0: Mateo desahogando el dolor de la ruptura con una voz intensa y una producción actual. Es un single introspectivo que celebra su aniversario en la música tras llenar el Movistar Arena.
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0: y Alep celebran la química física total con sonidos juguetones y divertidos que enganchan.
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3: 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Aquí seguimos, con ritmo, con energía y con los éxitos que no se detienen.

0: entrarte en ritmo, pasan cosas como Último Baile. Abraham Mateo se une a Lucra, una de las nuevas sensaciones del cuarteto moderno, en un tema lleno de energía y sonido actual. ¡Muy top!
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0: Hay rupturas que duelen y otras que enseñan. Ese es el mensaje de Nadie se muere de amor, la nueva propuesta de Marlena, que invita a pasar página y seguir adelante. Escucha.

Hubo que cuadrar las agendas de Abraham, Mateo y María Becerra hasta encontrar el momento para grabar su videoclip. La espera terminó convirtiéndose en Así, con la producción de Big One.

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0: Yo era poesía. Alejandro Sanz une su manera de escribir canciones con los matices del regional mexicano que aporta Edén Muñoz.
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0: 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Una unión inesperada. Kid Voodoo y Pablo Alborán firman una canción que mezcla urbano y pop con una identidad muy clara. Dando vueltas.
2: Despertar.

Patito a tres continúa una relación artística que ha dado grandes momentos al pop español reciente. Una colaboración donde Ana Mena y Lola Índigo vuelven a demostrar su enorme conexión musical.

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1: 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Si algo caracteriza a él y ella es su capacidad para fusionar sonido pop con energía electrónica. Me falta tu voz, se siente como una llamada urgente y nostálgica que te atrapa desde el primer segundo.

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Anuel se une a Original Elías en Mambo, un tema que mezcla lo retro con lo actual, sonido pegadizo y energía non-stop. Directo a la pista.

con una carrera que comenzó en la escena independiente madrileña y que hoy los sitúa entre las bandas más escuchadas del pop nacional, Lala Love You vuelve a demostrar su personalidad en A ver quién se duerme ahora.

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